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Vámonos con esto de Karim León, Ángeles Azules. Viene el mix caliente con el video de Arturo, no te lo pierdas.

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Vámonos ya a las 6:10. Bueno, te invito para que nos marques, busca la llamada 9, regalo un par de boletos para el concierto de los Huracanes del Norte.

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0: 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Vámonos a la línea 527-190-92.1. Voy a regalar un par de boletos para el concierto de Huracanes del Norte, Gerardo Coronel, 10 de octubre, en el Casino del Sol. Ya vaya, para que vayas comprando tus boletos en casinodelsol.com. De este lado, ¿con quién hablo? Buenas tardes.
1: Buenas tardes, Isaac.
0: Isaac, ya tienes tu par de boletos para que vayas al concierto de los Huracanes del Norte y Gerardo Coronel. Mijo, y en Tucson, ¿cuál es la que te prende?
1: La caliente.

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1: Con su permisito, manden
2: un saludo para el Ildefonso Junior.
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1: Importante, información muy importante. Hoy, después de las 5 de la tarde, repito, hoy, después de las 5 de la tarde, van a ser las 6 de la tarde. Gracias.
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1: Dicen las malas lenguas, y luego me regañas porque empiezo con las teorías de la conspiración.
2: A ver, dime.
1: Que los rusos, ya ves, con la Segunda Guerra Mundial, Hitler y todo ese rollo, dejaron muchos especie de tipo portales que no quieren que el mundo se dé cuenta.
3: ¿Qué?
2: ¿Dejaron muchos qué?
1: Portales.
2: ¿Portales cómo? ¿Portales?
1: Interdimensionales.
2: ¿Cómo?
1: Donde los extraterrestres y los objetos voladores no identificados llegan a nuestro planeta.
2: O sea, que ahí entran.
1: Sí, pues.

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2: 92.1 y 95.7, la caliente, la que te prende por aquí en Tucson y en todas partes. ¿Cómo te amaneció el día de hoy?
3: Pues muy a gusto.
2: ¡Criticona!
3: Muy bien, muy a gusto, muy remojado.
2: Bueno, fíjate, te lo voy a decir una sola vez.
3: A ver, ¿qué pasó? Cuéntame.
2: Una sola vez nada más.
3: Que salga de tu ronco pecho.
2: Y para todas aquellas personas que me están escuchando, quiero que pongan atención porque no lo voy a volver a repetir.
3: A ver, pues.
2: Ok, espérame, déjame... Mejor ahorita te lo digo.
3: Muy bien. ¿Qué nos vas a decir? Por favor, por favor.
2: Ok, ahorita mejor
3: pero
2: te lo
3: bueno,
2: digo.
3: Pero bueno, hoy es miércoles, Quitito. Mañana vamos a tener la entrega de útiles escolares.
2: Para que vayas y nos acompañes, porque este jiribillo te está diciendo, te está invitando para
3: jarabillo,
2: que nos acompañes.
3: Jarabillo.
2: Ah, jarabillo, pues jarabillo. Porque tenemos lo que es el Backpack Giveaway en el Kit Expo y Back to School 2026. En Tucson Convention Center, desde las 4 de la tarde hasta las 8 de la noche, hay muchos, muchos útiles escolares gratis para los niños, para que vayas y nos acompañes. No te lo vayas a perder por nadita del mundo, por favor, porque eso va a estar de aquello tototas.
3: Y es una liviane, porque ahora ya está caro todo, Quitito.
2: Carísimo,
3: ¿eh?
2: Carísimo, tienes
3: no
2: toda la razón.
3: Ya no comer carne, ahora nos vamos a tener que volver vegetarianos de a fuerzas.
2: Ahora, ¿estudias o comes, chamaco? Entonces, ¿qué es lo que quieres, estudiar o...?
3: Pues yo creo que te van a decir comer. Yo creo que te van a decir que comer, pero bueno, ahí está. Buenos días a todos y recuerden que aquí en La Caliente siempre salen ganando.

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0: 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Ya estamos de regreso, Gaby.
1: Hoy es miércoles. Días. Y bueno, vamos a continuar. Hoy miércoles, ¿qué día es? 29. Hoy va a haber luna llena, Quitito.
0: Hoy vamos a hacer un ritual. Fíjate, para antes de que se me olvide.
1: A ver, cuenta.
0: Quiero decirle lo siguiente a todos los caballeros que me están escuchando. ¿Ok?
1: Es algo serio, porque
0: es algo muy serio,
1: muy formal. A ver.
0: Quiero que las agarren y le puedas meter dos dedos, tres si puedes. Luego, asegúrate de que esté completamente mojada. Frótala suavemente de arriba hacia abajo. Y así, caballeros, es como se lava una taza.
1: Ay, Dios mío. Qué hola, mal pensado.
0: Ay, tú qué amargada.
1: Qué simpático. Juar. Pero bueno, Quitito, hoy también van a tener la oportunidad de ganarse el viaje a Sedona y al Gran Cañón.
0: Y aparte del viaje, tenemos boletos para los D-Bags, tenemos boletos para los Huracanes del Norte y tenemos muchas más sorpresas.
1: Con el Quitito
0: y la Gaby. ¡Yuh! Ellos son... ¡Los hijos de la mañana!

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0: pues este es un hombre, ¿eh? Que va conduciendo muy a gusto por la carretera. Cuando de repente... ¡un policía!
1: ¡Oríllese a la orilla! ¡Oríllese a la orilla!
0: ¡El policía lo detiene! Y el oficial miró en la parte trasera del camión del hombre. Y muy sorprendido le pregunta...
1: Oiga, ¿por qué tiene usted estos pingüinos en su camión?
2: Es que estos son mis pingüinos, oiga. Me pertenecen, son míos.
1: Sí, sí, pero no puede tenerlos aquí. Tienes que llevarlos al zoológico.
0: Entonces, al día siguiente, el oficial volvió a ver al mismo hombre conduciendo por la carretera. Y lo detuvo de nuevo.
1: ¡Oríllese a la orilla!
0: Mira que los pingüinos todavía estaban en el camión. Pero esta vez, los pingüinitos llevaban gafas de sol. Entonces le dice el policía al señor...
1: Oye, pensé que te dije que llevaras a los pingüinos al zoológico. ¿Aquí los traes otra vez?
3: Pues, sí lo hice. Y ahora los estoy llevando a la playa.
1: ¡Ay, hijo de la humanidad!

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1: La caliente, la que te prende en Tucson y en todas partes. Obviamente, me encanta este nuevo intro, Madame Pardín.
2: ¡Ay! ¡Nos vamos entonces con Aries! Dice Aries, tendrás nuevos proyectos buenos. Buenos que vienen y estarán tocando tu puerta. Tauro, evita los conflictos ajenos, por favor. Géminis, dice por aquí, cuida tu salud y descansa. Cáncer, momento de renovación. Limpia tus espacios para traer dinero.
3: ¡Es hora de tener trapea!
2: ¡Oh! Leo, sé

0: prudente con lo que dices y cuida tus palabras, ¿eh? Virgo, viene la llegada a tu vida de una nueva o gran o una gran intuición.
1: Adiós, así que cosalistes.
0: ¡Libra! Dice, fluye, evita estancarte en los viejos problemas.
1: Ya déjalo ir, déjalo ir.
0: Escorpión, toma decisiones firmes. Sagitario, recibes a personas claves a tu vida, ¿eh? Así que, pues ponte trucha y sonríe. Sobre Capricornio, todo, pon mucha atención a tu salud y valórate a ti mismo. Acuario, tus huesos o articulaciones se sienten tensos. Suelta, suelta.
1: Tengo 2 días soltándolo todo.
0: Y Piscis, vienen nuevos inicios y cierres de ciclos muy favorables para ti.
1: ¡Uy! ¡Au! Estos fueron los horóscopos con Madame Pardini, aquí en La Caliente.

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0: Efectivamente, la Gaby y el Quitito, los hijos de la mañana, los estamos acompañando como siempre. Síganse reportando, síganse comunicando, sigan haciendo de las suyas junto con nosotros. Pero antes de continuar con el cotorreo, quiero decirte lo siguiente. Verano de diversión 2026.
1: ¡Wow! ¡Qué emoción!
0: Esta semana, si tienes la oportunidad de ganar, te vas a ir nada más y nada menos que al Gran Cañón, te vas a ir a Sedona para que te vayas a disfrutar con tu pareja 4 noches. Ricas, sabrosas. Ay, para que pueda ser tu próxima luna de miel.
1: ¿Pero cómo? ¿Luna de miel así?
0: Sí, así de plano. 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
1: Fíjate qué padre. Una empresa en Colombia desarrolló un sistema de bloques modulares, o sea, como Legos así. Ajá. Ladrillos así, pero se agarran así como los Legos.
0: Sí.
1: Fabricados con plástico reciclado que se ensamblan como piezas de Lego. La tecnología reutiliza toneladas de residuos para construir viviendas y escuelas en distintos países.
0: Bien, bien.
1: ¿Cómo la ves?
0: Sabes que esa tecnología fue adquirida, o vamos a decir así, adquirida de unos mexicanos que andaban buscando financiamiento y nadie les compraba el proyecto.
1: ¿De veras? Y ¿de plástico?
0: De plástico. De hecho, aparte de esos Legos, hacen unas maderas como si fuera pues madera wood, largas,
1: sí,
0: para que puedas ponerlas en tus tejabanes, en tus casas, y que pueda durarte toda la vida.
1: ¡Wow! Pues imagínate, ya ves que el plástico, pues no se puede
0: hasta 10,000 años
1: biodegradar ni nada, pues entonces esta es muy buena opción, ¿no? Y dice aquí que precisamente de acuerdo con National Geographic, los bloques contienen alrededor del 95% de plástico reciclado. Sin embargo, elementos como el techo, las ventanas, las instalaciones eléctricas y sanitarias deben de incorporarse por separado. Pero mira, aquí estamos mirando uno que es suave, ¿eh? Ahí se miran los bloques que tienen
0: Lego, ¿sí?,
1: plástico y todo.
0: Oye, imagínate eso, lo levantas una casa en un día.
1: Dicen que en minutos.
0: En horas, sí, exactamente.
1: Dice
0: un poquito
1: que
0: de creatividad.
1: Así es. Dice aquí también que estos conceptos de viviendas básicos han construido escuelas con este sistema en los Andes. La empresa colaboró con UNICEF para desarrollar aulas en Costa del Marfil, donde los residuos plásticos representaban un problema ambiental. Y también se informó que para el 2025 más de 4,000 toneladas de plástico habían sido transformadas en más de 550 aulas.
0: ¡Qué chulada!
1: ¡Qué padre!
0: ¡Qué bien! Ahora sí les aplaudimos, porque de veras, uno de los problemas más grandes que estamos teniendo, incluso en los océanos, es el plástico. La
1: Qué
0: gente está
1: padre.
0: Tirando los plásticos al océano, y pues incluso nosotros hoy en día tenemos plástico en la sangre.
1: Pues es que cada vez que vamos a la playa estamos mirando que hay un montón de botellas de plástico, de papeles de las papitas, bueno, plásticos de las papitas, un montón de cochinero, ¿no?
0: Y con eso pues obviamente van a poder reutilizar todo ello y vamos a poder mirar cosas hechas, muy bien hechas, que van a durar toda una
1: ojalá
0: vida.
1: Ojalá y si se haga, se generalice, porque esto luego lo bloquean las empresas de cemento, las empresas de ladrillos, de construcción, materiales para construcción, etcétera, ¿no?
0: De todas las madereras, sobre
1: así
0: todo,
1: es,
0: ¿no? Sobre
1: así
0: todo.
1: Es, ojalá y sí.
0: Bueno, esas son las noticias, lo más relevante.
1: Yo si hiciera una casa de esas para mí, para vivir ahí, yo sí la hiciera.
0: Sí, yo también.
1: Me gustaría mucho.
0: Por supuesto, siempre un enjarre chiquito y
1: Si has mirado las que hacen aquí en México con botellas de vidrio y todas
0: por
1: esas cosas.
0: Por supuesto,
1: ¿no?
0: Claro que sí, claro que sí. Bueno, vamos con la música entonces.
1: ¡Vamos!
0: Ya regresamos. ¡Ay, no más, Gaby!

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2: Ciudad, reportando el tráfico y Imelda Viola.
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2: No puedo creerlo. 92.1, 95.7, la caliente, la que te prende por acá en Tucson y en todas partes. Ya estamos de regreso, mi queridísima Gaby.
3: Uy, bueno, vamos a seguirle por acá. Hoy, 29 de julio, estamos celebrando el Día Internacional del Tigre. Ay, es el Día Internacional del Mal de Amores. Ay, ¡qué bárbaro!
2: Me sentí Antonio Aguilar con el mal de amores ahí.
3: ¡Uy, me caballo! Es el Día Mundial también de la lasaña. Hay que darle mate a la lasaña ahora. Es el Día Internacional de las alitas de pollo. Los chicken wings.
2: Bien por todas las que tienen las palas de pollo.
3: Bueno, y también hoy estamos celebrando a San Adán, Santa Beatriz, Santa Lucila y Santa Marta. Hoy va a haber luna llena.
2: Estuvo impresionante.
3: Hoy habrá luna llena, 99.53% iluminada, y la próxima luna llena será hasta el 28 de agosto. Así que faltan 30 días para la próxima, así que hay que mirarla hoy. Y bueno, también queremos por acá mandarle saludos a todos los whatsapperos, en especial al Chori Babuca. Hace mucho que no lo...
2: Oye, Chori,
3: no,
2: sí es cierto, Chori, ¿estás bien, Chori? Y agarró la migra, Chori. ¡Chori!
3: ¡Chori!
2: ¡Chori!
3: Bueno, ahí le mandamos saludos al Chori Babuca. Y luego tenemos por acá también a Erenia García. Dice:
4: hola, hola, buenos días para ti y para la Gaby.
3: Ahí está.
2: ¿Quién es Pati?
3: Los buenos días para ti y para la Gaby. Bueno, tenemos también por acá a Saber es Poder.
5: Buenos días, Quitito. Buenos días, Gaby. Excelente noticia, muy buenos premios. Ojalá le peguemos a uno por ahí, ¿no? Oye, Esquitito, un saludo ahí para todos los chivos, todos los choferes ahí del Waste Management. Y una canción ahí de Laberinto, una cumbia ahí de las sabrosonas para levantar el ánimo. Saludos ahí a los hijos de la mañana, a toda la audiencia.
3: Gracias.
5: La verdad no me comunico mucho porque pues soy chofer, ¿no? Como te menciono aquí del Waste Management también, y pues no soy...
3: Para los choferes del Waste Management, saludos también, gracias, y a toda la bola de chivos.
2: El pretexto, soy chofer, no me comunico, tu señora no te deja, güey.
3: Ay,
2: ese
3: pobrecito.
2: Es el punto, sí. Y luego, ¿quién más viene por allá?
3: Luego, saludos también para Charry, a Luis Castro, Rocío Agúndez, a Salomé, a Ricardo Méndez. Bueno, a toda la bola de gente chivera de Tucson. ¡Saludos, eh!
2: Y fíjate, estaba hablando él de los premios que tenemos y efectivamente, ¿qué crees? En estos momentos nos acaba de llegar un fax de la Casa Blanca de por allá de alguien. Y nos dice, tienen boletos para el juego de los D-backs contra los Dodgers. No te lo vayas a perder porque después del juego va a estar el concierto de Jayco. Y pues lo único que tienes que hacer en estos momentos es comunicarte al 520-719-0921. Porque los hijos de la mañana, o sea, la tremendísima Gaby y un servidor, te estamos mandando a este super mega partidazo.
3: ¡Sí!
2: Así es que vas a querer, pues empieza a marcar. Porque esto... empieza con los premios. Juegos.
3: Suerte.
2: Sorteos,
3: suerte.
2: Diversión.
3: Suerte. Y hasta puede ser que romance. ¿Quién quita y se enamoran por allá de alguien, no?
2: Sí, le ponen love cam ahí por allá.
3: Yeah.

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1: Son ya las 8 de la mañana en punto.
7: Padre nuestro que estás en el cielo, santificado sea tu nombre, vénganos tu reino. Hágase, Señor, tu voluntad en la tierra como en el cielo. Danos hoy nuestro pan de cada día y perdona nuestras ofensas, como nosotros perdonamos a los que nos ofenden. No nos dejes caer en tentación y líbranos del mal. Porque tuyo es el reino de los cielos. Tuyo el poder y la gloria por siempre, Señor. Amén.

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1: Tote, pues resulta ser de que hay un artista de arte, no de tragadera.
2: Ok.
1: Usher estaba en un concierto, ¿no? Entonces el cantante durante su presentación acostumbra a hacer una cierta...
2: interacción.
1: Sí, con las fans o con los fans. Entonces llamó a una muchacha... Okay. A que subiera al escenario.
2: Que le dijo, quitita, cállate para acá, cállate, cállate, cállate.
1: Y la sentó en una cama. Entonces iba él a empezar a hacer así como cosas románticas. Y la muchacha se miró que estaba muy incómoda.
2: Ajá.
1: Muy incómoda. Entonces él inmediatamente, al ver la incomodidad de la muchacha, detuvo su actuación y le dijo, no creo que ella quiera estar aquí en el escenario. Gracias, o sea...
2: Sexy, órale, vámonos.
1: Te puedes retirar, ¿no?
2: El cantante
1: estadounidense Usher se convirtió en tendencia en las redes sociales tras protagonizar este momento poco habitual durante su concierto en Nashville, en la parada oficial de The R&B Tour, la exitosa gira que comparte junto con Chris Brown. Después platicaron con la muchacha y la muchacha dijo que realmente ella había ido a ver al Chris Brown.
2: Es que no te vine a ver a ti, güey. O sea, ¡órale!
1: Así es. Entonces, bueno, pues lo rechazó y él, pues inmediatamente, pues le dijo que gracias, que se bajara del escenario, que no la quería molestar, ¿no?
2: Así es que, por favor, píntese de colores, le dijo.
1: Pero para que veas qué bien saben los hombres, ¿no? Muchos dicen, no, es que yo no sabía que ella no quería. O sea, qué bien saben cuando una mujer dice no.
2: Es que, pues, es lógico lo que está haciendo. Estamos mirando el video y, pues, al buen entendedor con pocas palabras, ¿no? Ahora, a él no le convenía hacer absolutamente nada más cruzar esa raya, pues porque todo el mundo lo estaba mirando en el escenario, pues.
1: Pues sí, ¿no? Pues sí, pero pues de que los hay, y él, pues, ahí sí, pues quedó bien, ¿no? Porque, pues, le dio su lugar a la muchacha.
2: Eso sí, yo creo que la que quedó un poquito mal ahí fue ella, y yo creo que por eso dijo, ¿sabes qué? No te vine a ver a ti, vine a ver al otro.
1: Sí, sí. Así es.
2: Se nota como una mujer despechada.
1: Pero muy guapo el Usher, No,
2: deja tú,
1: muy
2: ella.
1: Muy guapo.
2: La quitita que subió, ¡ay!
1: No, pero él está guapísimo, guapísimo. Es más, no le había echado el ojo, pero de ahora en adelante, ya.
2: Yo no sé por qué dices que está guapísimo si lo miro en blanco y negro.
1: Ay, sí, turrún, tun, tun.
2: Pues sí, es cierto. No se mira otra cosa más que está en blanco y negro. Ay, ay, ay.
1: No le ves los músculos que tiene porque no se los quieres
2: está
1: ver.
2: Flaco, por está flaco, no está flaco y está todo sudado. Es todo lo que pasa.
1: Lo que pasa es que eres un egoísta, un celoso y
2: no.
1: Un etcétera, etcétera.
2: Ni egoísta ni celoso. Mejor voy a invitar a la gente para que nos acompañe el día de mañana, mañana jueves 30 de julio, en el Kids Expo and Back to School 2026. Esto va a ser en el Tucson Convention Center desde las 4 de la tarde. Ahí estaremos tus amigos, nosotros, los hijos de la mañana, la tremendísima Gaby Pardina y un servidor, apoyando este regreso a clase. Habrá mochilas y útiles escolares gratis para los niños y pues mucha diversión, ¿ok? Así es que acompáñenos mañana desde las 4 de la tarde por allá en el Tucson Convention Center. ¿Ok?
1: Yes.
2: Okay.

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2: Reportando el tráfico, Imelda Mingiola.
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0: Estamos aquí en la escena donde una mujer mató a su esposo porque pisó el piso mientras estaba trapeando. ¿Ya arrestaron a la señora oficial?
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1: 92.1 y 95.7, la caliente, la que te prende por acá en Tucson y en todas partes. Y tenemos las noticias más relevantes.
2: Bueno, pues nos vamos inmediatamente. Dice aquí que una madre de Casagrande dice que dejaron a su hijo afuera de la escuela durante horas bajo un calor extremo. Ah, ¿cómo la ves?
1: ¿Y eso por qué?
2: En su primer día de sexto grado. Esto dice que Carmody contó que dejó a Carlton en la escuela secundaria en su primer día, pero se dio cuenta después de que no le había dicho que el autobús lo llevaría a casa. Como Carlton no tiene teléfono celular, llamó a la escuela y alguien en la recepción le aseguró que el personal le indicaría qué autobús tomar. Se esperaba que Carlton llegara a casa a las 4:44 y al no llegar, pues la señora llamó a la escuela y dijo que le habían informado que el autobús se había retrasado. A las 5:10 aún no había llegado, así que volvió a llamar. El departamento de transporte confirmó que estaba en el autobús y que se bajó. Y yo pensé, pero no está aquí, ¿dónde está? Pues entonces se hizo una confusión y el niño, el niño sí, porque de sexto año, había quedado ahí en la escuela, en el calor.
1: ¿Y cómo es posible que ninguno de los personas que están ahí trabajando seguridad,
2: pues siempre dado pasan cuenta de las cosas, esto, ¿no? Siempre pasan cosas y en esta ocasión sucedió esto malo. Esperemos que el niño se encuentre bien. Además, también tenemos que retiran del mercado a más de 5,400 kilogramos de tocino.
1: ¿Pero cómo es eso posible?
2: ¡Ay!
1: ¿Por qué?
2: Tocino ahumado procedente de Canadá han sido retirados del mercado debido a una infracción de las normas de importación. Maple Leaf Foods está retirando del mercado 12,000.36 libras de su tocino no listo para el consumo porque fue importado a los Estados Unidos sin una nueva inspección. Entonces dijeron, ¡ah, sí! Pues va para afuera.
1: ¡Wow! ¿Qué cosa tan más enfadosa esta cuestión mediática de que te pongo aranceles, te cobro por esto, voy a hacer esto otro? Ya estaba aquí adentro, pues.
2: Pues sí, pero no había sido inspeccionado.
1: Pero antes de entrar, tiene ciertos puntos de inspección, pero no sé qué otros puntos nuevos le hayan puesto.
2: Pues le faltó, entonces, pues ahora sí, o todos, ¿cómo dice el dicho?
1: O todos coludos o todos rabones.
2: Ándale, y como aquí en la de Nogales, con México, hacen todas estas cosas, pues está bien, está bien.
1: ¿Está bien?
2: Pero bueno.
1: No, no está bien.
2: Un piloto falleció después de estrellarse una avioneta cerca del aeropuerto de Chandler. Este piloto falleció desgraciadamente y los equipos de emergencia fueron alertados del accidente en la carretera de McQueen y Queen Creek.
1: Fíjate que qué curioso de que se estén estrellando tantas avionetas porque traen tanta tecnología, a menos que le haya dado algún infarto, haya pasado cualquier otro tipo de problemas.
2: ¿Sabe? Algo que no sea
1: con
2: mecánico,
1: los pilotos,
2: dices.
1: Exactamente.
2: Ay, no, pobrecito. Pero bueno, tenemos más información. El condado de Santa Cruz recuperó 217 boletas de las primarias que no fueron entregadas. Para que veas,
1: Nene.
2: La policía de Tucson también lamenta la pérdida del perro policía retirado, que se llamaba Kiro. Y el condado de Pima elige a Jorge Soto como nuevo tesorero. Además, en Florida detuvieron al sospechoso de un tiroteo en una venta de garage de Green Valley hasta Florida.
1: Hasta Florida se fue. Así el es. Cobarde que dijo, acá no me van a agarrar.
2: Me van a agarrar, dijo.
1: Pero ¿cómo lo habrán identificado? Es donde cabe aquí lo que estamos comentando ayer, de que la tecnología que estamos utilizando, de que tiene reconocimiento facial. Pues puede pues obviamente ubicar a las personas, a los malhechores. Pero no nomás identifica a los malhechores, identifica a todas las personas. Entonces, ¿dónde queda nuestra libertad de expresión, de andar
2: bueno,
1: en todas
2: ejemplo,
1: partes?
2: Bueno, por ejemplo, también la gente que habla mucho de las libertades no va a estar de acuerdo conmigo. Pero yo, por ejemplo, yo diría, y aquí van a decir, ¡ay, pero cómo! Yo diría que cada vez que nazca un niño aquí en Estados Unidos le tomen el DNA.
1: ¿Y quién te dice que no lo han hecho desde hace muchísimos años? Esto viene sucediendo desde hace muchísimos años.
2: Pues no lo ponen en las fuentes de ¿cómo se dicen? Las fuentes criminales.
1: Pues no.
2: Porque si lo pusieran en las fuentes criminales, todo fuera más fácil a la hora de los delitos.
1: La torre. Actos conspiranoicos con los hijos a la
2: pero
1: mañana.
2: Pero muchos iban a decir, no, ¿por qué? Porque tienes cola que te pisen.
1: Mira,
2: o te da miedo hacer algo.
1: En otros países primermundistas. Sí, se supone que estamos en uno de ellos, pero lo hacen. agarran tu DNA o ADN
2: y lo, ADN,
1: y lo meten en la base de datos para que pues obviamente quede registrado desde un principio.
2: Claro.
1: Sí, entonces aquí lo hacen, pero no lo hacen. Lo hacen, se queda escondido para cualquier otro tipo de cosas en lugar de hacerlo para algo bueno, ¿no?
2: Deberían de hacerlo, de usarlo para eso, porque pues son fregaderas también. Tantos crímenes que quedan ahí nomás a la deriva.
1: Tienes toda la razón. Mejor hablemos de cosas buenas y positivas.
2: ¿Cómo qué?
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2: ¡Vámonos!

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1: De Tim Marín, de Doping, Huela Caliente. Muy buenos días. ¿Con quién tenemos el gusto por acá, oiga?
2: Buenos días, con Gaspar.
1: ¡Gaspar!
3: ¡Ay, Rasparín!
1: Es Melchor, Gaspar y Baltasar. Tú eres el Gaspar, ¿verdad?
2: El Gaspior.
1: Ah, Gaspior.
3: Gaspior.
1: Ah, Gaspior. Gaspior. Pior tantito.
3: Así les dicen también. ¿Qué onda, amiguito? ¿Vas a querer?
2: Claro, para llevar.
3: Muy bien, pues has ganado con la caliente.
2: Gracias, gracias.
1: ¿Quién va a ir contigo, Gaspar?
2: Mi esposa.
1: No, y en serio, ¿quién va a ir contigo?
2: Sí, mi esposa.
1: No, y en serio, güey.
3: Ay, ya, Quintito, si no todos son como tú. Deja el Gasparín.
1: Entonces,
3: ¿quién es la que te lleva a los mejores eventos?
2: Caliente.
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0: es un chistecito.
1: Pues ahí te va.
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2: Pues resulta de que están platicando ahí una pareja y la mujer muy triste le dice a su marido: ¡Ay, Fulgencio! Ya llevamos 30 años de casados y nunca, nunca me has comprado nada.
3: ¡Ay, Chihuahua, Margot! Y en esos 30 años nunca me habías dicho que vendías algo.

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0: 92.1, 95.7, qué chulada. Con esa canción que pusimos de intro, tenemos una invitada muy especial y por eso la pusimos. Así es que, Gaby.
1: Claro que sí, aquí tenemos a nuestra amiga Alma Gallardo, de Arizona Bilingüe. Bienvenida, ¿cómo has estado?
2: Muy bien, muy contenta y gracias por estar aquí, por invitarnos.
1: Qué gusto que nos visitas. Tú vienes una vez cada 3 años.
2: Pues es que no me invitan, Gaby.
1: Ay, pues no necesitas invitación. Ya sabes que eres bienvenida y precisamente vienes a decirle a toda la gente del evento que ya conocemos de hace años. Ya ¿cuántos años tiene este evento para los niños?
2: Tenemos 15 años haciéndolo, pero literalmente son más, ¿eh? Porque, pues, lógicamente empezamos casi desde el 2010, pero bueno, muchas cosas pasan y tenemos 15 años que estamos haciéndolo siempre, el evento del Kids Expo en Back to School. Estamos súper contentos porque, pues, estamos cumpliendo 15 años y cada día ha crecido más.
1: ¡Quinceañero vamos a tener ahora!
2: Así es, y mañana ustedes van a estar ahí, ¿verdad?
1: Sí, con el favor de Dios vamos a estar ahí. Este evento, dinos, platícanos en dónde va a ser para que los niños regresen a clases.
2: Es en el Tucson Convention Center y lo hacemos ahí porque obviamente hace mucho calor y tenemos que hacerlo en un área refrigerada.
1: Grande, muy cómodo.
2: Así es, en el Exhibition Hall ABNC, A, B y C, perdón. Lógicamente, pues empezamos a las 4 de la tarde. La gente, las puertas se van a abrir creo que desde las 3 porque hace mucho calor y tratamos de que la gente esté en los pasillos.
1: Sí.
2: Y queremos decirles a los papás que tienen que llevar a sus niños. Uh-huh. Es muy importante que si los niños quieren su mochila, hasta que se agoten las existencias, van a tener un pasaporte como este. Si tú tienes el pasaporte, tú tienes la mochila.
1: ¡Oh, ok!
2: Así que es muy interesante que cuando lleguen en las áreas de registración, arriba del Convention Center, les van a entregar este pasaporte a los papás junto con los niños, ¿ok?
1: Okay, muy bien.
2: Importante, porque si llegan los papás y dicen, es que mi hijo está volando en un vuelo, o está, viene de un vuelo, está enfermo.
1: No, tiene que estar físicamente presente.
2: Tiene que estar ahí físicamente presente y queremos decirles que tenemos muchísimas mochilas, pero tenemos más de 100 patrocinadores que tienen muchísimos regalos.
0: O sea que sí van a estar aventando la casa por la ventana.
2: No, siempre es así, pero cada año crece, Quitito, porque obviamente todo el mundo quiere apoyar, especialmente en estos tiempos que no están fáciles.
0: Está difícil.
2: Muy difíciles. Ajá. Y sobre todo que para regresar a clases, si tienes 4 o 5 niños, pues imagínate, ¿no?
1: Sí, wow. Hombre, qué bárbaro. Pero esto es una gran ayuda porque yo a mí ya me ha tocado, son mochilas muy bonitas y útiles, realmente útiles, ¿eh? Para el regreso a clases. Y bueno, platícame también un poquito, porque no solamente va a ser regalos para los niños, sino que también va a haber show ahí.
2: Vamos a tener mascotas, vamos a tener muchas sorpresas. No podemos decir una sorpresa que vamos a tener por ahí, en eso de las 4:30 de la tarde.
1: ¿De veras?
0: Los hijos de la mañana van a estar ahí.
2: Bueno, ustedes van a estar ahí de 4 a 5, las sensaciones de caliente y creo que Mix FM, ¿no?
1: Sí.
2: Pero déjenme decirles que tenemos un entretenimiento de primera, tenemos música en vivo, tenemos bailables, tenemos rock en inglés, tenemos obviamente muchas bandas en español, pero sobre todo que todo mundo tiene la gran aptitud y la alegría de estar ahí, pues, y que quieren de alguna manera apoyar, y todos estos grupos apoyan a los eventos comunitarios que nosotros y otras organizaciones tienen, ¿no?
0: Nos está escuchando muchísima gente que también, pues, obviamente quieren apoyar a esta clase de eventos. ¿Dónde se pueden comunicar con ustedes para si quieren formar parte?
2: Si quieren formar parte, pueden llamarnos al 520-305-4110 en nuestras redes sociales de Arizona Bilingüe, les mandé el mensaje y les contestan inmediatamente, y creo que es una gran oportunidad porque muchas empresas y negocios locales pues sí quieren apoyar y quieren dar algo de regreso a la comunidad.
1: Claro que sí, quieren poner su granito de arena. Ajá. Y cuando dijiste tú que se tienen que registrar al entrar, ¿necesitan algo especial?
2: No, nada más los niños que estén ahí presentes y se les da una tarjeta hasta agotar existencias, ¿no?
1: Muy bien.
0: Es muy importante eso que acabas de decir, los niños tienen que estar presentes.
2: Tienen que estar presentes.
1: Sí. Entonces va a ser hasta las 8 de la noche.
2: Sí, porque tenemos un elenco, pero déjenme decirles, todos los clientes, a los patrocinadores que están ahí, organizaciones, llevan muchísimos regalos y los están regalando hora por hora, pues.
1: Ok.
2: Entonces, si por algún motivo llegases a las 6 de la tarde y se terminaron las mochilas, los patrocinadores tienen mochilas y tienen muchísimos regalos.
1: Sí.
2: Entonces, no queremos que la gente no llegue porque ya son las 6, al contrario, sales de trabajar, sales del trabajo y llévate a los niños y todavía estás a tiempo.
1: Ok, va a haber. ¿De qué va a haber?
0: ¿De
1: va
0: que
1: a haber,
0: hay,
1: ¿no?
0: Hay.
2: Sí, así
1: muy bien,
2: es.
1: Muy bien. Entonces es el día de mañana.
2: Este jueves 30 de julio a partir de las 4 de la tarde en el Tucson Convention Center o en el Centro de Convenciones de Tucson. Muy importante decirles que los estacionamientos son gratis. ¿ok? No se cobra de estacionamiento.
1: Oh, muy bien, muy bien.
2: Gracias a la ciudad de Tucson, ¿sí?, que nos apoyó precisamente porque se cobra, ajá, el estacionamiento ahí en el Convention Center.
1: Sí, así es.
2: Entonces, gratis para todo el mundo, ya sea que entres por la Church o que entres por la Granada.
1: Muy bien, muy chulada, bien. ¿Eh? Es un súper evento porque ya muchas veces lo hemos visto y queremos darle las felicidades a ustedes, Arizona Bilingüe, por hacer este trabajo grande, a ti, Alma, y al compadre también que nunca quiere hablar. Venga a hablar, compadre Jesús. Venga para acá. Échale mi yuy. Que también pues trabajan mucho, ¿no?
2: Pues tenemos 22 años, Arizona Bilingüe, estamos muy orgullosos de lo que hemos logrado y pues estamos aquí conectando, inspirando y compartiendo con las nuevas generaciones, ¿no?
1: Claro que sí.
2: Que de eso se trata, ¿no?
1: Muy bonito.
2: Antes de que se me olvide, muy importante, aire acondicionado dentro del Tucson Convention Center, ¿no?
1: ¡Ay, qué a gusto! Para ir en shorts ahí.
2: Sí.
1: Oigan, y ustedes en otro plano, ¿cuántos años tienen de casados? ¿Eh? A ver, ¿cuántos?
0: 15.
1: Se quedó callada la
2: 30.
0: 30 años.
1: ¡30 años!
0: ¡Qué chulada! ¡Ay, Dios santo! A ver si aprendes algo, ¿eh? Ay, Dios
2: bueno, Dios. Ella también tiene muchos pues, ya.
1: Muchas felicidades. ¿No? Muchas felicidades. Si sí, verás que no me acuerdo, pero no me preguntes porque lo que son números yo no.
2: Oye,
1: no
2: oye,

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0: 92.1 95.7, la caliente, la que te prende por aquí en Tucson y en todas partes. Y recuerda que estamos con el verano de diversión 2026, que esta vez te vas a ir nada más y nada menos, que ya lo hemos dicho, a el Gran Cañón. ¡Wow! Te vas a ir a Sedona, te vas a ir a disfrutar tú y un acompañante por 4 noches.
1: ¡Qué padre!
0: Con lo mejor de esos lugares, que son lugares enigmáticos, son lugares que pues obviamente nos marcan para bien, y eso es gracias al gentil patrocinio de José Campillo. 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
1: Muy bien, pues pónganse muy abusados, porque aquí les va la palabra que tienen que mandar por mensaje de texto. Y la palabra es ranchera.
0: Ranchera.
1: Ranchera. Mándala al 520-719-0921. Mándala ya.

0: Reflexión.
1: El verdadero valor de las cosas no está en lo que cuestan, sino en el tiempo que invertimos para obtenerlas. Un viejo sabio le regaló a un joven un reloj de arena de oro puro. El joven, fascinado por el brillo del metal, admiraba la joya sin parar. El sabio, sonriendo, tomó el reloj, lo giró y le dijo: "No mires el oro, observa la arena. Cada grano que cae es un minuto de tu vida que no regresará jamás. Puedes comprar 1000 relojes, pero ni todo el dinero del mundo podrá comprar un solo segundo de esa arena que ya cayó". La moraleja de esta historia es la siguiente: el tiempo es la única moneda verdaderamente no renovable. Cuando gastas tu tiempo en discusiones estériles, rencores o distracciones vacías, estás pagando con la vida misma. Elige hoy con cuidado en qué o en quién inviertes tus granos de arena.

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0: Mi queridísima Gaby, 92.1, 95.7, la caliente, la que te prende por acá en tu sueño y en todas partes. Se nos fue el tiempo otra vez.
1: ¡Qué
0: otra
1: bárbaro! Vez. ¡Se acabó! ¡Tarrán, tarrán!
0: Y se acabó.
1: Pero se van a quedar con Enrique Mayans. Él llega hasta las 3 de la tarde y después llega el Chiquilín.
0: Oye, trae una programación de aquello tototas. Con esa cuestión de las movidas, no hombre, cállate los ojos. Ayer andaba escuchando al Mayans y unas
1: andabas
0: movidas.
1: Andabas muy alborotado, ¿no? ¡Ay, Dios mío! Pero bueno, ya nos andamos despidiendo nosotros. Queremos decirle nada más que se cuiden mucho, que va a ser calorcito y que la temperatura... Ahorita estamos a 95, pero más tarde vamos a estar a 104 grados.
0: Va a estar muy caliente, hidrátese, trate de estar todo el tiempo en lugares... pues frescos y pues si no tiene que salir, mejor ni salga, la verdad.
1: Así es, quédese en su casita muy a gusto
0: escuchando,
1: descansando,
0: escuchando
1: ¿verdad?
0: La caliente.
1: Claro que sí, y el Neymar ya anunció oficialmente su retirada internacional, también. Ándese, se va.
0: También. Sorry for him.
1: Bueno, pero ya nos vamos.
0: Con permisito, entonces, nos escuchamos el día de mañana en punto de las 5 de la mañana con los hijos de la mañana.
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0: 92.1 y 95.7 La Caliente. Buenos días, servidor y amigo Enrique Bayans. Te acompaño hasta en punto de las 3 de la tarde. Tengo muchos premios el día de hoy. Boletos para el partido de los Diamondbacks contra los Rockies de Colorado. Tengo boletos también para los Huracanes y Gerardo Coronel. Boletos para Adrián Uribe y la palabra clave.
1: Aquí

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92.1 y 95.7 La Caliente. Feliz miércoles, mitad de semana, miércoles 29 de julio. Las 10 de la mañana con 27 minutos, mis amigos. 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

92.1 y 95.7 La Caliente, amigos. Ya 25 minutos y nos dan las 11 de la mañana. Recuerda que el viaje de esta semana en el verano de diversión es de 4 noches al Gran Cañón y Sedona. O puedes escoger el premio de $3,000. La palabra clave viene a la 1:30 para que estés pendiente. Mientras tanto, más música de calidad. Oye,

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1: Así que bien pendiente de La Caliente para que te ganes tu par de boletos. También te voy a decir exactamente a qué hora te puedes ganar los boletos para los Diamondbacks contra los Rockies de Colorado el 11. Y tengo también boletos para los Huracanes del Norte y Gerardo Coronel 10 de octubre en el AVA.

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92.1 y 95.7, La Caliente, las 11 de la mañana con 27 minutos. 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Pero bueno, yo tengo un par de boletos para ti antes de que salgan a la venta. 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

0: 92.1 y 95.7 La Caliente. 26 minutos ya y las 12. 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Pero bueno, yo tengo un par de boletos para ti, así que vámonos a la línea telefónica 719-0921. ¿Quién está de este lado? Buenos días. Ay, el Quitito ya me dejó esto. Ahora sí. Buenos días.
1: Tengo boletos.
0: ¿Cuál es tu nombre, compadre?
1: Gabriel Holguín.
0: Gabriel Holguín, tú eres la llamada 5. Te voy a regalar tu par de boletos para que te vayas al show de Adrián Uribe. Nada más dime, Adrián, en Tucson, ¿cuál es la que te prende, compadre?
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92.1 y 95.7 La Caliente, amigos. Ya las 12:09. Buenas tardes, buen provecho. Miércoles 29 de julio. Bienvenidos a Las Movidas. Rapidito nos echamos un vistazo a las temperaturas para el día de hoy, mañana jueves. Hoy temperatura máxima de 102 grados, ya tenemos 99 grados aquí en los estudios de La Caliente. Día soleado para mañana jueves, otro día soleado y empiezan a subir las temperaturas, máxima de 105 grados para el jueves, 107 para el viernes, 108 para el sábado y luego pegan un bajón otra vez. Pero bueno, para hoy máxima de 102, 99 tenemos actualmente aquí en los estudios de La Caliente, 83 grados la temperatura mínima para esta noche. En esta hora te voy a regalar boletos para que te vayas a ver el partido de los Diamondbacks contra los Rockies de Colorado. Es el próximo 11 de agosto en el Chase Field. ¿Quieres boletos? En esta hora te invito al béisbol. Quédate con La Caliente. Buenas tardes, buen provecho.

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92.1 y 95.7 La Caliente, amigos, ya a las 12:29. 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Y bueno, yo tengo para ti un paquete de 4 boletos para que te vayas a ver el partido de los Diamondbacks contra los Rockies de Colorado. ¿Quieres boletos para el béisbol? Márcame 719-0921, llamada 5, rápido y fácil. Te llevas un paquete de 4 boletos para el partido de los Diamondbacks contra los Rockies de Colorado en el Chase Field. 719-0921, llamada 5, boletos para los D-backs.

0: 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Bueno, vamos al teléfono porque tengo un paquete de 4 boletos a la llamada número 5. ¿Quién está de este lado? Buenas tardes.
1: Buenas tardes.
0: Hola, hola, ¿con quién hablamos?
1: Erika,
0: tú eres la llamada 5, Erika. Te voy a regalar paquete de 4 para que te vayas al béisbol de los Diamondbacks contra los Rockies de Colorado en el Chase Field de Phoenix. Nada más dime, Erika, en Tucson, ¿cuál es la que te prende?
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92.1 y 95.7, La Caliente, a la 1:30. Tengo la palabra clave para el viaje de esta semana o los $3,000.

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92.1 y 95.7 La Caliente, amigos, ya a las 2 de la tarde con 11 minutos. Servidor y amigo Enrique Mayán se acompaña hasta las 3 de la tarde. A las 3 y media el Chiquilín tiene la palabra clave para el viaje de esta semana en el verano de diversión. Ya sabes, es un viaje de 4 noches al Gran Cañón y Sedona, o el premio de $3,000. Tiene boletos también para los Huracanes del Norte, que viene con Gerardo Coronel. Por cierto, aquí está con ¿Qué Onda Perdida?

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Feliz miércoles, mitad de semana. Atención, aquí les tengo el calendario de eventos y conciertos de nuestra página lacaliente921.com. 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

7 La Caliente, muy buenas tardes. En punto de las 3 viene a acompañarlos el Chiquilín con pura música de calidad. De 3 a 7 a las 3 y media tiene la palabra clave. A las 5 y media no te pierdas el mix caliente con el BDJ Arturo. Tiene boletos también para los Huracanes del Norte y boletos también para Adrián Uribe. Quédate con La Caliente.

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92.1, 95.7, la caliente, la que te prende, inducción con música y calidad. Ya a las 3:09, que huele, te saludo con mi chiquilín. Es bien Enrique Mayans, quédate con nosotros para que conozca la palabra que tienes que enviar a través de texto al 527-190-92.1. Vámonos de viaje con la caliente, vámonos.

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0: a morrita. Música, maestro.
1: 92.1, 95.7, la caliente, la que te prende en tu show con música de calidad. ¡Vámonos! La palabra que tienes que enviar a través de texto al 520-790-921 es la palabra ranchera, ranchera. Hay que mandar la criatura porque, ¿qué crees? Vámonos de viaje con la caliente, vámonos. Ya a las 3:28, prepárate porque en la próxima hora tengo para ti un par de boletos para que vayas a ver a los huracanes del norte.

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0: los escuchaste, te perdiste de esto.
1: El apellido. Con esos pleitos.
2: Si ya se quitaron el apellido, pues quítales la manutención. Punto, se acabó.
1: Déjate, he dicho. Nada más. Fíjate, qué triste.
2: Así es que me quito el apellido.
1: Bueno, Pardini, y eso lo decimos nomás así porque no por sabemos por el fondo. Pero pues, no sé.
2: Ahí está. Ay, Angelina, pensé que eras todo una buena actriz, menos una mala madre. Incitadora, ya. Bruja, qué bárbaro. Ya tú también caes.

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0: 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Este es el reporte.
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